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1: Las 23 horas y 28 minutos.

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0: Nosotros nos disponemos a concluir con nuestra misión. Tengan la bondad de ser felices. Fue Zampayo Climaco, reportero del aire.
1: Señor locutor, ¿quiere hacerme el favor de decirme qué horas son?
2: Son las 4:20, 4:20 minutos.

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1: Son las 4 de la madrugada y 47 minutos.

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1: Son las 6 de la mañana y 8 minutos.

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1: Son las 6 de la mañana y 24 minutos.

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¿Cómo están? Muy buenos días, buenos días, buenos días, buenos días, buenos días. Estamos ya listos y dispuestos para acompañarte en esta jornada de día 20 de mayo, día miércoles. Oye, con harto viento, con puelcha al parecer. Ya le vamos a estar contando acerca de los pormenores de esta situación de viento, ¿ah? Que en algunos lugares supera los 30, 35 kilómetros a la hora, ¿eh? Así que a tener mucha, mucha precaución. Y debería llegar ráfagas incluso más allá de los 40, 45 kilómetros a la hora, ¿eh? Y, claro, y estaba ya informándome acerca de este llamado de comandancia de bomberos, sector Valle del Laja, camino Valle del Laja. Hay una emergencia que se produjo de las 7 y media de la mañana y que están enviando a esta hora más unidades ahí para poder controlar la situación, ¿eh? Vamos a estar ahí pidiendo la información correspondiente, claro, para ver cómo está esta situación, ¿eh? Y aquí se generan las alarmas y se generan también las recomendaciones, estimados amigos, ¿eh? Este que usa estufa, por ejemplo, no puede encender fuego en el día de hoy, ¿eh? Va a ser una situación compleja respecto del viento, ¿eh? Ni por muy seguro y bueno que usted crea que es su sistema, también puede producir más de alguna emergencia, y eso es lo que queremos evitar en el día de hoy, ¿eh? Así que como recomendación especial a toda la gente, ojalá no encender fuego en la jornada del día de hoy. No está tan helado, ¿eh? 12 grados ahí a esta hora acá en la zona, de estos 22 que deberíamos tener en el día de hoy. Debería ser el día más caluroso, por lo menos de esta semana, con 22 grados. La mínima era un grado menos nada más, pues, ¿eh? 11 para la jornada de este día miércoles, ¿eh? Así que para quienes están preocupados, sector Valle del Laja y unidades de bomberos, ya que está trabajando en el lugar. Luego vamos a tener seguramente más información respecto de esta emergencia con la que partimos la jornada de este día miércoles 20. Bernardino está hoy de onomástico, así que muchas felicidades para quienes llevan por nombre Bernardino y para quienes están de cumpleaños también, pues, ¿eh? Sí, muchas felicidades, que lo pasen muy, muy, muy bien, y vamos a estar aquí, si Dios quiere, para acompañarles en esta en este día de miércoles, ¿eh? Sí, vamos a ponernos en contacto ahí con las autoridades de la emergencia, ¿cierto? La gente de bomberos, para poder tener información respecto a lo que está pasando ahí en el sector de Valle del Laja. ¿Por qué llama tanto la atención? Porque es un día en que es peligrosísimo con el viento, pues, ¿eh? La propagación del fuego, ya sea en pastizales, en cualquier lugar, es muy, muy preocupante. Así que vamos a estar muy atentos a ello y le vamos a estar confirmando también todas las informaciones en la jornada de este día miércoles.

Sí, jornada de día miércoles con bastante preocupación, claro, el viento hace de la suya, situación que estaba pronosticada ya. Lo que no entendemos es cómo se hace uso de fuego, ¿eh?, en situaciones como estas. Está cada vez más complicándose la situación en el Valle del Laja. Tenemos entendido que es pasado la cancha de carrera, sector izquierdo ahí, habría fuego en pastizales en Vega, también en un bosque, y hay mucho desecho en el lugar, Eso compleja, hace más compleja la situación. Hay 4 unidades de bomberos trabajando ya, imagínense, en este incendio, 4 unidades de bomberos, más también hay un camión aljibe por parte del municipio en el sector. Están todas las autoridades preocupadas porque, claro, el viento es el que hace más compleja toda esta situación. Hay residentes en el lugar, también hay vecinos que están preocupados, claro. Entonces, ¿cuál es el llamado? Primero que nada, a no asistir al lugar, porque seguramente quienes van a llegar en vehículo. Eso va a ser más estrecho los caminos ahí por donde deben recorrer bomberos que están actuando a esta hora, ¿eh? Así que, por favor, vamos a estarle informando a través de la radio que la gente no se acerque al lugar, menos si no tiene ningún elemento con el que igual pudiera siquiera ayudar en una situación tan compleja como esta, ¿eh? Va a ir en realidad como dice el chiquillo, a enredar el nylon nada más ahí al incendio, Así que lo primero que decir es que están trabajando intensamente la gente de bomberos de nuestra localidad. 4 unidades ya hay a esta hora en el sitio trabajando, así que por favor, le pedimos muy encarecidamente a toda la gente que no se acerque a este lugar, sector Valle del Laja. He pasado la cancha de carreras, ya hay fuego en bosque y pastizales en Vega, con mucho material combustible ahí en la zona, y el viento que hace más complejo todo esto. Así que vamos a estar muy, muy, pero muy atentos a la situación para que usted también siga nuestra transmisión en la jornada de este día miércoles.

Bien, 9 de la mañana con 2 minutos, 9 con 2. ¿Qué les parece si ya damos la bienvenida a quienes hacen posible este programa? 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Ya, le complemento respecto de la emergencia. Estamos ahí muy pendientes, están trabajando 4 unidades de bomberos en el sector. Se trataría de el lugar ahí pasado la cancha de carrera, en el sector de Valle del Laja. Estaría iniciándose fuego en bosque. Hay bastantes pastizales en Vega y mucho material combustible ahí en la zona, ¿eh? Es un avance lento por el momento. Esperamos de que el viento no contribuya a que esto se ponga más complejo, pero ya tenemos afortunadamente 4 unidades de bomberos trabajando ahí en el sector de la emergencia. Cualquier cosa le vamos a estar también contando acá a través de Radio Octava Digital, ¿eh? En vivo y en directo para esta jornada de miércoles. Oye, mañana feriado, no es irrenunciable, ¿eh? No es irrenunciable, pero al fin y al cabo es feriado, ¿eh? Claro, y algunos ya se acomodaron, como digo yo, los bigotes y están listos ya para tomarse otro fin de semana largo, que es fantástico, ¿no? El que puede, puede nomás, pues dicen. ¿Sí? Ojalá usted esté dentro de los afortunados allá. 12 grados de temperatura a esta hora, de estos 22 que deberíamos tener, ráfagas que llegan a los 45 kilómetros a la hora en el día de hoy. La mínima fue de 11 grados, cielos absolutamente despejados. Lo mismo que mañana, pero con más frío, sí, porque bajamos a 14 grados solamente la máxima, 5 la mínima, vientos que alcanzarían los 21 kilómetros a la hora. Este viernes ya se nubla un poquito más, sí, parcialmente nublado, 14 grados la máxima, 3 la mínima, 20 kilómetros a la hora máximo de las ráfagas de viento en el sector, este día viernes 22. El sábado ya se nubla más todavía, llegamos solamente a los 13 grados de temperatura, o temperatura máxima, 4 la mínima, vientos sobre 30 kilómetros a la hora. El día domingo, este domingo 24 de mayo, 16 la máxima, 4 la mínima, también sobre los 25 kilómetros el viento. A ver, ¿qué nos espera para el comienzo de la semana número 21 ya? Pues, ¿eh? El lunes 25, a ver. No, semana número 22. Semana número 22 estaríamos comenzando ya. Estamos viviendo la 21. Así es, para el lunes 25 también cielos con nubosidad. 16 la máxima, 7 la mínima. El martes 26 se esperan 15 de máxima, 8 la mínima. También cielos con nubosidad, ¿eh? Bastante denso. Claro, porque el miércoles y jueves se debería concretar lluvia. La próxima semana, miércoles 27, hay un 70% de probabilidades ya a esta hora de que caigan al menos 15 milímetros en la zona, ¿eh? 15 también sería la temperatura máxima, 7 la mínima. Y el jueves queda la colita ahí para el día jueves 28 de mayo, 1.6 milímetros, 13 la máxima, 4 la mínima. Y 35 kilómetros a la hora. El viento también para el día jueves 28. Que entonces miércoles y jueves directamente deberíamos tener lluvia. Viernes, sábado, domingo, fin de mes. Les cuento que no se ven precipitaciones, por lo menos hasta esta hora. Hasta de chores corto, ¿eh? Claro. Viernes, sábado y domingo. 13, 17 y 16 las temperaturas máximas, ¿eh? Sí. Vamos a comenzar el mes de junio el próximo lunes. El lunes primero de junio, con 16 la máxima, 3 la mínima, cielos con algo de nubosidad. Y el día martes, una posibilidad de que esté bastante más nublado,
para 14 grados la máxima, 6 la mínima. Mira, todo antecedente que le damos a conocer acá a través de nuestra estación radial, ¿eh? Ahora, esto es dinámico, esto se va moviendo rápidamente, ¿eh? Y puede cambiar todo de un rato para otro, ¿eh? Así es. 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

0: 9 de la mañana y 11 minutos.
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Oye, todo el power del gran Peter Gabriel ahí, ¿eh? Sí. Sledgehammer se llama eso, del año 1986, ¿eh? Sí. Se me está olvidando ya la cosa. Sí, vamos a tener luego ya más informaciones. La gente está preocupada, claro, que la acción del viento y todo, están ahí nuestros profesionales trabajando, ¿eh? Ya vamos a tener novedades seguramente con bomberos también, que es lo más importante. 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

Bien, 9 de la mañana, 30 minutos exactamente, 9:30. 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Sí, y la radio de los clásicos aquí, ¿eh? Todos los días, permanentemente, 24/7, hay lo mejor de la música de los 70, 80, 90. Incluimos también algo de los 2000, ¿eh? Claro, porque lo más clásico ahí, ¿eh? Sí, hoy ha empezado, imagínense, ¿eh? 26 años ya. 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Ya, yeah. Ese es nuestros buenos amigos que nos acompañan todos los días acá en la radio. Oye, más 569-7792, nuestro fono WhatsApp, ¿eh? ¿Sí? Ahí te puedes comunicar con nosotros en esta jornada, ¿eh?

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20 minutos exactamente para las 10 de la mañana, 20 para las 10. Si no me estaban llegando los WhatsApp, me escribía. Tiene que ser por el viento, sí, me lleva los WhatsApp, quizás dónde. Pero ahí lo arreglé, ¿eh? No, nada que un ajuste no le pueda ayudar a mi computador. Oye, me indican los auditores, precaución por el fuerte viento en la zona. Sobre todo para quienes conducen en el sector de Fátima, se levanta mucho polvo, lo cual obliga, claro, a disminuir la velocidad y complica la visibilidad en la ruta también. Así que ya lo saben, quienes conducen ahí en el sector de Fátima, Huepiltucapel, mucho polvo en suspensión, eso hace de complicar ahí la visibilidad en la ruta. Así que ponga ojo en eso, ¿ah? Claro, y además no exceda la velocidad, pues no ande corriendo, ¿para qué? Así puede tener más que tiempo suficiente, a lo mejor, para una reacción, si así se ameritara, ¿eh? Así que, recomendación entonces para los automovilistas también, producto de todo esto. Siguen bomberos en combate, claro, en el sector de Valle del Ángel, todavía no se ha informado acerca de novedades, pero están ahí nuestros efectivos bomberiles, ¿eh? Dando más que protección, contención y también apoyo a las familias que se vean complicados ahí con esto. Así que vamos a confiar en que todo ojalá salga bien. El viento no está cooperando mucho, sí, no está cooperando mucho en esta emergencia, así que ojalá que podamos tener ahí una tregua importante y darle punto final ahí a esa emergencia. Pero no se preocupe, porque acá vamos a estar en la radio muy pendientes para luego entregarle la información a nuestros queridos amigos, ¿eh? Sí, concordaba, bombero, importante hoy día, así como está la situación del viento y lo cálido que está la temperatura, no es conveniente prender el fuego, chimenea, estufa, cocina de leña, todo ese tipo de cosas, ¿eh? Sí, y menos si usted va a estar haciendo otras actividades, no está pendiente, no. Un riesgo innecesario, ¿para qué? ¿Para qué, ah? Sí. Así que ponerse al... como las lagartijas, nomás al solcito ahí, un ratito, ¿ah? Para... Además que le va a hacer bien los rayos directos del sol, le va a hacer bien. Esa vitamina C, para que sepa, sí. Así que, oye, muchas gracias a todos quienes nos van informando de la situación. Ahí vamos a anotando ahí todos los puntos críticos y le vamos a ir contando también, ¿eh? ¿Qué pasa en otros sectores de nuestra comuna? Si nos pudieran contar cómo está la situación. Me contaban Antuco, mucho viento. Polcura también, mucho viento. Pero no sé cómo es la situación de Trupán, por ejemplo. En Tucapel, ¿cómo va la cosa? Los amigos de Quilleco también, ¿ah? Bueno, ahí a través de nuestro fono WhatsApp, más 569-77-92-2013. Que me dice que es un número a medida. ¿Cuál? No sé. Está inventando usted, que está escuchando tontera, quizás. ¿Qué está escuchando, ah? 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Cujen, tartaleta, no sabe. Pero estaba bueno. Justo andábamos.

Qué bueno, Ugly Kid Joe, Everything About You, uno de sus grandes clásicos. Me gusta el final, taranta, si no, siempre fue como característico por ello. 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Oye, bueno, ayer todos sorprendidos, inesperadamente el presidente convoca ahí para este cambio de ministros, pues, la caída de Trinidad Steinert y Mara Cedini, bueno, luego detrás de múltiples errores. En solo 69 días aguantaron esta chiquilla como ministra. Se veía venir, se veía venir una serie de consecuencias que traía ya un poco rodaje, digámoslo así, político. Cedini venía del mundo de la justicia. O sea, perdón, Steiner. Y Cedini, que pensaban que iban a dar el ancho, tuvo unas caídas re feas, pues. Re feas. Bueno, eso obligó, porque no lo tenía en mente el presidente, tener que prescindir de ella, ¿cierto? Y armar una cartera con biministros, que es lo más complejo, sobre todo para quienes van a tener que hacer dobles funciones, con ministerios ya bastante recargados también. Entonces, a lo mejor va a ser interino mientras se decide quién va a tomar la vocería nuevamente, no sé. Pero la cosa es que el cambio era inminente y sucedió, claro, pero no. Todos esperan que a lo mejor después de la cuenta pública del presidente, que se va a producir el primero en unos 10 días más de junio. Y no, pues todo se adelantó. Bueno, mientras unos lo sienten como un triunfo, que encuentro que ya es descabellado esto en política, alegrarse porque cae uno u otro, y que no fue por la presión de los partidos de oposición, sino que por el mal desempeño que tuvieron, pues aquí no hay otra medida, no hay nada que hacer, pues. Recuerde que es un cargo, son cargos de confianza que entrega el presidente, ¿cierto? Pensando en que a lo mejor lo iban a hacer bien, pero lamentablemente no resultó, pues. Más la ex ministra Trinidad Steiner involucrada en un caso ahí de faltas más encima, con la jefa de la policía de investigaciones, ahí quedó ya. Ahí empezó a quedar la cola, claro. Porque seguramente el currículum de ella hacía pensar que iban a hacer la pega como correspondía, pero en la práctica se va encontrando uno con lo cotidiano de la vida y con otras cosas que nada que ver,
Sí. No, una cosa compleja, ¿eh? Oye, feriado mañana, güey. ¿Es irrenunciable o no? Todo el mundo preguntándose eso. Bueno, encontramos la respuesta, claro. Este 21 de mayo se conmemora, usted sabe, el combate naval ocurrido durante la Guerra del Pacífico del 1879. Y a diferencia de otros feriados, el Día de las Glorias Navales no es irrenunciable en Chile. Bueno, por lo tanto, este 21 de mayo, el comercio no está obligado a cerrar, pudiendo funcionar con relativa normalidad para abrir sus puertas al público. Y esto significa que la mayoría de los locales o supermercados están operativos, aunque algunos se podrían ajustar, quién sabe, a lo mejor el horario, ¿ah? Dependiendo de la capacidad operativa. Esto, ya que la ley también obliga a los empleadores a compensar a los trabajadores cuando trabajan un día feriado, y que es más caro también, pues, ¿ah? Claro. En tanto, servicios básicos y de salud como los hospitales, farmacias, SAPU y clínicas mantienen sus turnos operativos. También deberán funcionar normalmente los cines, restaurantes, bencineras, centros comerciales, entre otros. Así es. Bueno, en Chile, sepa usted que existen solo 5 días que son feriados irrenunciables, ¿eh? Donde el comercio no puede funcionar, incluso cuando existe un acuerdo previo entre el trabajador y el empleador. Estos son, por ejemplo, el Día del Año Nuevo, el Día del Trabajador, Fiestas Patrias, el Día de la Gloria del Ejército y, claro, muy bien, Navidad, ¿eh? Bueno, el próximo feriado en el calendario es el domingo 21, ¿cierto? De junio, de aquí es el Día Nacional de los Pueblos Indígenas. No obstante, como es domingo, puede que muchos trabajadores no puedan disfrutar del descanso adicional. Eso sí, poco después, el lunes 29 de junio, es el feriado religioso de San Pedro y San Pablo, que además va a regalarte un nuevo fin de semana largo, así que vaya planificándose con antelación. Sí. Sí. Lo que se arreglaron los bigotes ahora, no sonaba, va a tocar trabajar. Puede ser, como que también, ¿sabe? El que puede, puede, ¿eh? Ay, señor. Oye, noticia de último minuto. Contraloría, y se estaba a la espera de este informe, descartó irregularidades por el reparto de comida de Adriasola tras el oficio de Manucheri. Todos sabemos que anda dando palos de abogado Manucheri. Claro, como no ha tenido otra cosa más importante que hacer. Eso es lo que da cuenta de que no todos los tipos están preparados para poder participar de un gobierno, ¿eh? No, no, por ningún lado, man. Manucheri, la chica Ardini. ¿Qué hacen ahí? ¿Quién eligió eso? Ay, señor. Así nomás, pues. Ya, 10 de la mañana. 10 de la mañana con un minuto, ¿ah? ¿Eh?

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10 de la mañana, 9 minutos, sí, 10 con 9. ¿Mejora o no mejora la temperatura? Sí, no, que se mantenga así, no, está bien, ¿eh? Sí, ¿o usted quiere más calidez todavía? No, con el viento me asusta todo esto. 15 grados a esta hora, 15 grados de los 22 para esta jornada. Por ratos pasa el viento, pero luego viene también con bastante intensidad. Así que a tener mucho, mucho, pero mucho cuidado, ¿eh? Sí, mira, sí me llegaron algunos, mira, Montserrat, sí. Mi corresponsal estrella ahí, bueno, ¿eh? Maneja todo desde su oficina. Sí, hemos recibido otro reporte ahí de oficinas, cuidado. Los caminos rurales, ¿eh? Cuidado con las hojas de árboles, en algún caso también algunos ganchos de árboles que pueden ahí complicarte bastante la cosa, ¿eh? Así que siempre maneje a la defensiva, con precaución, ¿eh? Eso es lo más importante. Así es. 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Te contaba esta información de la Contraloría General de la República, que descartó irregularidades en la participación de la primera dama María Pía Adriasola en el casino del Palacio de la Moneda, luego de una denuncia presentada por el diputado Manu Cheri por una eventual infracción sanitaria. El dictamen de 292 del 2026 se emitió el 19 de mayo. El organismo encabezado por Dorothy Pérez concluyó que no se advierte algún reproche de juridicidad en esta actuación de las entidades públicas involucradas, ¿eh? Claro, si lo único que vio maldad fue Manuchelli, ¿cómo estará lleno de odio, ¿eh? Está envenenando el pobre. La presentación del parlamentario solicitaba determinar si existieron protocolos para el ingreso a la autoridad del Casino de la Moneda. Y si la intervención de Adriasola en la entrega de los alimentos sin todos los implementos sanitarios, ¿eh?, podía constituir una infracción o derivar eventual responsabilidad administrativa. Seguramente le iba a meter presa, claro. Bueno, ¿qué dijo? Según informó la dirección administrativa de la presidencia, la situación ocurrió un día después del cambio de mando, cuando Adriasola realizó un recorrido ahí por las dependencias del Palacio de la Moneda. Llega de manera espontánea al Casino General y allí coincidió con el horario de almuerzo, colaboró brevemente en la distribución de alimentos y funcionarios. El informe agrega que su participación no implicó una intervención en el proceso de elaboración o preparación de los alimentos, sino que una colaboración nada más acotada y sin contacto con etapas críticas en el ámbito de la manipulación.
En paralelo, la Seremi de Salud Metropolitana concluyó que no existió alguna vulneración concreta a la normativa sanitaria ni un riesgo efectivo para la salud de los funcionarios. Claro, si poco menos todos iban a morir envenenados, según Manucheri. Manucheri. Está dando jugo hace rato, Manucheri. Sí, hay cosas mucho más relevantes. Hay leyes que duermen en el Congreso hace años, que tienen mucho más importancia que una cuestión tan pequeña como esta. A eso es lo que prácticamente vamos. Ya, si no le pareció bien, si no le pareció bien a él, está bien, pues. Si todo el mundo tiene derecho a manifestarlo. Pero nadie lo respaldó en la acusación, pues sí. Bueno, Che Gardini, ahora que baile bonito. Sí. Y ahí quedaron, pues. O sea, es una pérdida de tiempo. O sea, que en estas cosas así, que la Contraloría tenga que intervenir, me encuentro una pérdida de tiempo tremenda. Se podría ganar en otras cosas mucho más importantes y más relevantes para la ciudadanía en general, ¿eh? Sí. No podemos quedar en la pelea chica, habiendo tanta materia de cosas que resolver. Lamentablemente nos enfrescamos en esa dinámica poco creíble, ¿eh? En la que, a ver, ¿qué esperas tú de los parlamentarios? Que sea, son tipos con un coeficiente intelectual un poquito más alto que la población, claro, como para poder elegirlo, si no vamos a mandar al más tonto a que nos represente, ¿no? Tienen que elegir a alguien que tenemos la expectativa de que va a llegar un poquito más arriba. Pero se cae todo el discurso con tipos como este, ese es el problema. Siempre anda dando la pelea en la cuestión chica. Parece que como que busca la que a nadie le interesa, la polémica que a nadie le interesa, ahí él la hace presente. Es como el sello de él, ¿eh? Igual no deja de ser original. Ay. Dejémoslo como original nada más, ¿eh? 10 de la mañana con 17 minutos.

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Ya. ¿Qué me dice? Ah, se están poniendo las pilas, están poniendo las pilas estos chiquillos, ¿ah? ¿Eh? Sí, están entregando toda la información ahí correspondiente a hacer mañana un día feriado. 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Uh-huh. Sí. 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Así, sí, pues chiquillos, ¿ves? Aprovechamos de entregar ahí la información oportuna para todos nuestros buenos auditores que seguramente mañana van a tener más de alguna cosita planeada realizar. Sometimes.

Ya, 10 de la mañana, 30 minutos, exactamente 10 con 30. Jornada de día miércoles que da paso al día feriado. ¿Le toca trabajar mañana? ¿Sí? ¿A usted a lo mejor? ¿Se va a tomar el fin de semana largo? Se lo va a tomar. ¿Qué quisiera, por ejemplo, estar de cumpleaños hoy día? Y mañana feriado. ¡Oh, qué buena! Puede seguir tostándole el resto de la semana. 4 o 5 días. No, pero sabemos que no lo va a hacer. Mi guachita linda, mía Patricia, ¿ah? Está de cumpleaños. ¡Ah! Cambia de folio esta chiquilla. Sí. Sí. Prometió nunca más filtros. Dijo, voy a asumir. Voy a asumir. No, eso no le creo. Eso no lo creo, ¿eh? Que me soplan por acá. Nunca más filtro. No creo. No le pidan tanto. Si ya es suficiente con que reconozca que está en los 30 y siempre. ¿Sí o no? Lo importante, amiga mía, es la actitud, ¿eh? Sí, y para eso sí que tiene harta actitud, mi guachita, ¿eh? Proceso de recuperación, ahí lo ha sido. Nadie dijo que iba a ser fácil. ¿Ah? Pero ahí está, pues, dando la pelea a mi guachita. Va a quedar, pero. ¿Sí o no? Parejita. Envidioso, dice. Oye, sí, te voy a cumplir. Un abrazo grande para ti, ¿eh? Tremendo. Antes, antiguamente invitaba al cumpleaños, ¿eh? Sí, era bueno. Justamente que el otro día feriado, pero. Parece que este año no. ¿Ah? Estamos sin presupuesto. Sí. Oye, sí, están cordialmente invitados, pero no han venido. Es que me están prometiendo visita. Este es como la. Es como la visitadores médicos. Así, están prometiendo visita y no vienen nunca. ¿Ah? ¿Cuántas veces he quedado con los pasteles ahí listos? ¿Ah? Con el café en grano hecho, ¿ah? Humeando ahí la cuestión. Y no aparecen, ¿ah? No hay plata. Ah, por eso no. No, ¿para qué? No es necesario. No, saber de que está bien ya es una gran noticia. Así que un abrazo grandote y todos los de la radio para mía Montserrat, incluyendo ahí la Carito. Y, mira, no lo voy, o lo digo, que va a venir. ¿Cuándo? Porque si no, después no aparece, van a quedar mal ustedes. Ah, lo digo nomás que tengo que ver con cuestiones. El viernes van a estar por acá con la Caro. No quiero ver lo que van a hacer ellos, ¿eh? Sí. Así que abrazo grandote. Y va a ser una muy linda jornada. Me imagino que la van a atender bien. No, que el pelado. Oye, ahí sí que hay hombre que. Se deshace en atenciones. Claro. Justamente para que no le peguen. Por eso. Ya ve que me hace hablar. No me dé información por otro lado que nada que ver, ¿eh? No es bueno. Ya, vamos a la música. Faltan 27 minutos ya para las 11 de la mañana.

Ay, señor. Oye, tenemos contacto telefónico. Vamos a llamar a un amigo, ¿ah?, para que nos dé la versión verdadera. Sí, ¿ah?, acerca de una pega que le están. No se asuste, si no lo voy a llamar. Estar ocupado trabajando a esta hora, ¿eh? Y se hace propaganda, no, la pega, no sé, habría que preguntarle ahí a la víctima. 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Marcelito, un abrazo para ti y tu familia también, ¿eh? Oye, incendio forestal también mantiene la alerta a Santa Bárbara. ¿Qué dijo el alcalde? Se está complicando bastante con el viento Puelche, que también reina ahí en la zona de Santa Bárbara. Yo voy a tratar de actualizar la información respecto de cómo va la situación acá en el sector de Valle Laja, sector de la cancha de carreras ahí, ¿eh? Se habían despachado más unidades. Vamos a volver a informarnos acerca de ello, ¿eh? Bueno, toda información, chiquillos, a través de nuestro fono WhatsApp, más 569-77-92-2013, ¿eh? Así es. Oye, una buena noticia. Ya está siendo distribuido en bibliotecas, establecimientos educacionales, centros de salud y usuarios de todas las localidades el libro Mapuche Lahuentún, elaborado por la agrupación Relmo Trayén en conjunto con el Departamento de Salud Comunal. Este texto aborda la salud en el mundo mapuche, sus hierbas sanadoras, experiencias de los pacientes y los Gnutamchefe, o los componedores de huesos, tan importante dentro de nuestra cultura, ¿eh? Claro que sí. Entre otros temas, ¿eh?, el libro forma parte del proyecto Lahuentún, que el Departamento Comunal de Salud elaboró junto a la agrupación Relmo Trayén y fue apoyado también por el Servicio de Salud de Biobío, ¿eh? Mira, está siendo distribuido en las bibliotecas, así que aprovechen ahí. Interés de este manual. Ahí hay información que trasciende en el tiempo, y el espacio. Son años y años de tradición acerca de esto. Es una pena tremenda, porque los componedores de huesos cada vez están quedando menos. Claro, aquí en el barrio, por ejemplo, ya dos han fallecido. ¿Dónde está quedando una componedora igual? En Cantera, creo, por ahí hay una componedora también de hueso. Pero la verdad es que van desapareciendo, nadie toma la batuta. No creo que tenga que ser algo tan fácil tampoco, porque por lo mismo no hay mucha gente. Pero muchas veces lo que la medicina tradicional va a hacer y te va a poner un yeso, ellos mismos recomiendan primero vaya a un componedor de hueso, a lo mejor le soluciona el problema mucho más rápidamente, ¿eh? Claro, hay que ser valiente también, pues, claro. Pero es un mal mucho menor, claro que sí. Así que siempre considerar que hay una alternativa ahí, ¿eh? Y es válido y reconocido por el Estado también, pues, ¿no? Todo lo que hacen por la comunidad. Nuestro buen amigo aplicando toda la medicina ancestral, ¿eh? Así que es una buena alternativa, ¿eh? Ojalá que alguien pase por ahí, me guarde uno, me traiga uno.
Sí, un librito de esto. Interesante, ¿eh? Que le echemos una ojeadita. Ya, chiquillos, siguen fuertes rachas de viento esta jornada en sectores del Biobío. En algunos sectores más complicada la situación que otra, claro. Y está muy desafiante todo esto, ¿eh? Envían hartas fotografías, se suben videos también, ¿eh? Claro, mira, árboles caídos en algunos sectores. En algunos lugares, claro, mucho más intensa el viento. Qué complejo para ellos. A cuidarse, chiquillos, ¿eh? A cuidarse. Lucy, esa es la información que manejamos del incendio de Valle del Laja. Entonces había 4 compañías de bomberos trabajando, pasado la cancha de carreras. Se había metido al bosque ya, pastizales. Había mucha material combustible, tenía un avance lento, así que estaban todos trabajando ahí. Pero voy a actualizar, ¿eh? Porque esto partió a las 7:30 de la mañana. Voy a actualizar cómo está la situación ahí respecto de esta emergencia acá en nuestra comuna de Tucapel.

12 minutos exactamente para las 11 de la mañana. Tengo actualización de la información respecto del incendio al sector Valle de Laja, cancha de carreras por ahí. Están en este momento en labores de contención del incendio. ¿Han logrado contenerlo? Están ahí mojando todo el sector para que no haya alguna probabilidad de propagación de este. No ha terminado la emergencia. Como les digo, el viento no está cooperando mucho, pero están ahí siempre listos los bomberos y trabajando. De alto personal ahí en esta emergencia. Reiteramos, ¿cierto?, para la movilidad de los equipos de emergencia, no obstaculizar las calles, que los sectores rurales son más estrechas muchas veces. Y si es que va a ir a puro mirar, no tiene ningún brillo. Así que no vaya, que es en casita, nosotros le vamos a estar informando ahí permanentemente. Tienen para rato todavía, según lo que nos han informado los efectivos de bomberos de la zona, quienes están ahí en el sitio del suceso, que es el sector de Valle del Laja. Ojalá no haya viviendas, nada comprometido para esta emergencia que se ha suscitado y que reviste más atención, obviamente, de las autoridades y todos, porque el viento polcha y complica bastante la situación. Me contaba por ahí un amigo que podrían ser 3 días de viento polcha, o sea, generalmente, o sea, antiguamente era así. O sea, si había viento, habían 3 días seguidos. De estas características. Con este cambio en la parte climática, no sé si dará para 3 días. Desconocemos esa parte, por lo menos nos ha informado en meteorología algo de esa naturaleza. Y vamos a actualizar inmediatamente el pronóstico. 17 grados ya a esta hora. 17 grados. Ráfagas de viento de más de 30 kilómetros a la hora en algunos sectores. Van a seguir estos cielos despejados en las próximas horas, así que es buen clima. El complejo escenario lo pone ahí el viento. Por lo mismo, y estamos reiterándole a toda la gente, como medida de prevención, no encender estufas, no encender las cocinas a leña, ¿cierto? Porque puede ser complejo. La temperatura no está desagradable como para hacer uso y abuso de ellos. Dejémoslo para otro día en que tampoco esté la presencia del viento y no nos vaya a ser más complejo. Menos, y por ningún motivo, si usted va a salir de su casa y tenía fuego, no deje encendido nada. Nada, nada, nada. No sabemos cómo se va a comportar el viento, que es la cosa más compleja por estos momentos. Así que, por favor, atienda esa solicitud que le hacemos. No queremos emergencias acá en la zona por situaciones que se pueden absolutamente, chiquillos, evitar. Claro, pues eso es lo más importante, que todo puede ser evitable. Así es. Es bueno eso, es bueno, es una buena noticia que están trabajando firmemente ahí nuestros amigos bomberos atendiendo todo esto. Ya. Vamos a la música. Mira qué buena. ¿Se acuerda del señor Don Shaggy? Don Shaggy. Este es Bombastic.

0: workaholic.
1: ¡Qué buena! Workaholic, Too Limited. Ahí estaba la música. Buen recuerdo, se clasificaron también el día de hoy, ¿ya? Sí, ese fue una sugerencia. Oye, es que yo me la imagino a usted sobre el cubo en aquel entonces, ¿eh? Chuta, ¿no? Estamos clasificando ahí los datos, ¿ah? ¿Eh? 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

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Oye, ¿se acuerda algo de esto? Mira. Enigma, pues. Buena banda. Pero lo que vamos a escuchar hoy día de la canción Sadness, que es la parte 1 de Enigma, fue lanzado en el año 1990 y se transformó en uno de los mayores fenómenos musicales de comienzos de los años 90. Su mezcla de estos cantos gregorianos que nos volaron la cabeza, bases electrónicas, imagínense, toda esta fusión, y una atmósfera misteriosa marca profundamente la música ambient y el New Age de aquella época. Pertenece al álbum MCMXC, AD, ¿cómo quedes con eso? Sí, mi capacidad no me va a sacar cualquier número, pero ya. Fue creado por el productor alemán-rumano, el señor Michael Cretu. ¿Se quieren Michael Cretu, el marido de Sandra? María Magdalena, que canta María Magdalena. Ya, Michael Cretu, quien desarrolló este proyecto Enigma casi en secreto, desde un estudio en Ibiza, España. No, oh, quiere inspirarse a Ibiza, es para salir con cualquier cosa de ella, ¿eh? Ibiza, pues, ¿eh? Bueno, el título juega con las palabras sadness, que significa tristeza, y el nombre del Marqués de Sade. Incluye fragmentos de cantos gregorianos tomados de un coro del Procedamus in Pace, Procedamos en Paz. Su sonido fue bastante revolucionario para la radio comercial en aquella época y alcanza el número uno en muchos países. Vendió pero millones y millones de copias. Además, el videoclip, con estética medieval, sí o no, religiosa, generó controversia en algunos sectores un poquito más conservadores, pero era todo parte del show. Logró unir la música electrónica, la espiritualidad, la sensualidad y los sonidos ancestrales en una fórmula completamente distinta. Estamos hablando del año 1990. Muchos consideraron que abrió las puertas para artistas y proyectos similares como The Forest, Enya, Era, que vinieron después. The Forest, qué buena, me gusta The Forest. Me gusta muchísimo The Forest. Si tienen la posibilidad de escucharlo, se van a sorprender. O después les muestro uno. Bueno, un datito, fue una de las canciones que sonaron

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Bien, 11 de la mañana con 15 minutos. Sí, lo mejor hay Enigma. Escuchamos Sadne, qué buena. Y esto es Deforest. Ustedes lo encuentran, los álbumes son buenísimos. En YouTube pueden cachurearse. D-E-E-P Forest. Buenísimo también esta producción de música incidental, de relajación, lo llaman algunos también. Hacen harto Reiki con música de estas bandas. Y hay un álbum inédito de Enigma que yo no he podido encontrar. Es más intenso todavía que en los cantos gregorianos y todo ese tipo de cosas. Pero me ha costado encontrarlo. Algún día lo voy a cachurear por ahí, lo voy a encontrar. Así es. Oye, buena, ¿sí le gustó? Esa música incidental, Yo la primera vez que escuché esto, de Forest específicamente, fue junto a un álbum de el álbum Amigos Magnéticos de Jean-Michel Jarre. No, si alguien conoce ahí de la música de Jean-Michel Jarre, esto, claro, toda música incidental, lo escuché en un dormitorio, en el piso, con la luz completamente apagada y con un parlante acá a la oreja. Parlante grande, así. Ah, aluciné con la música del señor Jarre. ¿Conoce usted a Jarre? Él es tecladista, alguna de las conocidas que tiene Jarre. Jean-Michel Jarre ha hecho música, pero por todas partes del mundo. A ver qué es esto. Déjame ver. De la parte 5 de este del álbum Equinoccio, Sí, este de Equinoccio, buenísimo también,

Sí, es cosa de sentarse, tener la actitud y conocer un poco también de la música que no es tan nueva, ¿eh? Porque esto estamos hablando del ochenta y tanto, amigo magnético, Equinoccio, muchos de los álbumes de Jean-Michel Jarre, conciertos en China, buenísimo también, ¿eh?

Descubrí esto hace años atrás, claro, estudiando, ¿eh? Lo usaban como mucho música para estudiar. La concentración te mejora, pero fantástico, ¿eh? Con unos buenos audífonos.

Sí, ¿de cuál estoy fumando? Me preguntan acá. No, no, no. Son buenísimos, ¿no? A mí en lo particular me gusta muchísimo Jean-Michel Jarre, ¿eh? Es que es una cosa que te saca del mundillo este de la música tradicional, ¿ah? ¿Eh? Sí. Ah, tenía uno buenísimo por ahí. Bueno, Vangelis, Jean-Michel Jarre y muchas han hecho música para películas y cuestiones. Esa música un poco rara que usted de repente no conoce, pero que le dan el sello al asunto, de verdad son buenísimos. Mira, escúchate esto, mira.

Y quiere que le convide de eso, ¿no? Muy temprano, le hace mal, le hace mal. No, está bien. Da Michelle Diarre, ¿eh? Otro tipo de música que también se puede disfrutar, ¿eh? Siempre aprendemos cositas. 11 de la mañana con 20. Vamos al mundo un poco más terrenal, ¿eh? ¿Se acuerda usted de Erasure? ¿Eh? O era Azure, le llaman algunos. Del año 1992, nos vamos a quedar con este clásico, Bread on Life.

Oye, tremendamente sorprendido, ¿eh? Hay harta gente que conoce la música de Jean-Michel Jarre, me parecía que no, ¿ah? ¿Eh? Sí, de hecho, Marito, mi buen amigo, me pide ahí del álbum Oxígeno, en la parte 2. Me gusta cómo suena esto, ¿ah? ¿Eh? Lo usan siempre en los reportajes del espacio. Ahora con el viaje a la luna también usaron bastante esta música. Seguramente la va a reconocer. Y es de Jean-Michel Jarre, viene contenido en el álbum Oxígeno 2. Escucha, mira.

Ay, fantástico, ¿eh? Las versiones estas de estos temas se sacaron en 8K últimamente, en 8K, que es un sistema de audio bastante más sofisticado, desarrollado, ¿eh? No, es una cuestión envolvente de otro planeta. No sabes de dónde vienen y pasan los sonidos. Es como parte de la última tecnología. Creo que hay 12K. Me parece que hay 12K también, que es ya la última chupa del mate. Y todo esto se reedita para subirlo a las plataformas y poder disfrutarlo en esta calidad de audio. Ah. Mira. Dice que le voló la cabeza que cuando escuchó el álbum de Los Amigos Magnéticos, de Magnetic Fields, la parte 5. ¡Ah! La última rumba. The Last Rumba. A ver, mira, déjame. Si la tengo por aquí. También es uno de los temas favoritos. Aquí está, mira.

Ay, ¿cómo quedaste, marido, con eso? ¿Eh? Oye, tremendo regalo. Gracias por desclasificar también ahí música de... un poco distinta, digamos que un poco distinta, ¿eh? Pero muy reconocida en el mundo también, ¿eh? Sí. Se agradece ahí la señor Jean-Michel Jarre. Eso se llama The Last Room, la última rumba, ¿eh? Suena realmente genial. Sí, me imaginaba, dice, uno de estos robots humanoides que están saliendo, claro. Sí, bailando un mambo. Qué buena. Buena composición, dicen acá, ¿eh? Sí, les recomiendo, búsquenlo. Jean-Michel Jarre. Jarre. ¿Ah? Para que lo busquen y escuchen. Hay una cantidad de álbumes increíbles en YouTube. Están todos los videos también de las performances que hace con música y con iluminación, ¿eh? Ilumina ciudades enteras, ¿no? Otra cosa. Así que ahí les dejo la inquietud. Oye, nos vamos. 11 de la mañana, 31 minutos. 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Así es. Agradecemos a todos estos queridos buenos amigos que nos dan la posibilidad de escuchar buena música, interiorizarnos un poquito más también y conocer nuevas tendencias que en realidad a esta altura ya no son tan nuevas, pero sí son bastante interesantes, ¿ah? ¿Eh? Así es. Ya, chiquillos, que tengan una bonita jornada. Los que van a descansar mañana descansan. No, nosotros estamos acá. Sí, bueno. El pobre no puede descansar. Sí. Sí. Aparte, ¿qué voy a hacer en la mañana? Me aburro, güey. Prefiero estar aquí compartiendo buena música, ¿eh? Ahora, si quieren, me mandan al WhatsApp y me dicen, quédate acostado, mejor no hagáis ninguna cosa. Y tengan buena jornada de día miércoles. Nos encontramos. Muchas gracias.

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1: Las 13 horas y 3 minutos.

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1: Las 17 horas y 5 minutos.

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1: Hola, hola, muy buenas tardes. ¿Cómo están todos ustedes, queridos amigos del After Work de la radio? Bueno, les cuento que el viento estaba pero intenso el día de hoy. Es por ese motivo que CONAF ha eliminado el uso del fuego en lo que es la eliminación de rastrojo y todo eso, ¿eh? Claro que se imagina un incendio con estos vientos tan huracanados. De hecho, fui a dejar un pedido para el sector del campo, por ahí por Huéquete. Oiga, ¿una polvadera o polvaera? ¿Cómo se dice? ¿Polvadera o polvaera, amigo mío? ¿Salío o salía? Pero bueno, la idea es eso, ¿eh? El día está bastante rico, es como una sensación térmica muy agradable. Es como viento puelcha, ¿eh? Como ese viento cordillerano que está muy, muy agradable. Bueno, hoy comienza un fin de semana para muchos, un fin de semana largo. Para otros, el día viernes se vuelven a las labores, pero queremos saludarlos a todos ustedes y desearles lo mejor del mundo, que lo pasen muy, muy bien, que puedan disfrutar en familia. Si va a salir el que maneja, no puede consumir alcohol. Tienen que preocuparse que el conductor descanse, que duerma, porque no tan solo no beber alcohol. Hay muchos accidentes que se generan producto de la falta de sueño. Así es, mientras todos disfrutan, ahí mi amor o amigo mío, vaya a descansar, ármele una camita, alguna cosa, para que descanse el hombre antes de enfrentarse a muchos kilómetros de conducción. Porque cuidarnos es tarea de todo, amigo mío. No queremos aparecer en el diario, ni mañana, ni pasado mañana, ni el fin de semana. Hay varias actividades en diferentes lugares. En Antuco hay una feria muy linda que parte mañana 21 de mayo, donde esperamos que usted también, si tiene algún panorama, pueda ir. 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Vamos a la música acá en la Octava Digital 106.1 en este día miércoles 20 de mayo.

Ahí escuchamos Crazy Crazy, ese buen tema musical a esta hora de la tarde, acá en la Octava Digital 106.1. Vamos a revisar la información climática porque no hay pronóstico de agüita durante varios días, ¿eh? Sí, las temperaturas van a estar muy agradables, tanto hoy como mañana, jueves 21 de mayo, con una máxima de 18 grados, el viernes también, el sábado 17, así que aprovechar de secar la ropita, de cambiar las planchas que tiene que cambiar, ah, de comprar leña. Oiga, si alguien sabe quién vende leña de roble, me habla, ¿ah? Si necesito comprar una cantidad de astilla X, si alguien necesita, tiene también venta de euca, también necesito comprar leña, esa es la cuestión. Necesito abastecerme un poquito más de leña y aprovechar estos bonitos días que están apareciendo, ¿ah? Oiga, hubieron varios cambios en el gobierno, principalmente hay varios ministros que salieron. Hay muchos que están contentos con la salida de Mara Zenidis. Sí, vamos a revisar el último minuto de cómo va avanzando todo esto en el gobierno, el plan de reconstrucción, qué es lo que pasó también, esta copucha de Arturo Vidal, que anduvo enfrascado por ahí en una estafa como de 60 millones de pesos. Bueno, así pues, así se están viviendo las noticias. Claro, las noticias día a día. Bueno, expertos destacan que hay una expertise política y atributos personales, ¿eh?, con respecto al abordaje del nuevo ministro vocero de gobierno, ¿eh?, el biministro Alvarado. Bueno, después de este tema musical vamos a ir revisando un poquito cuáles son algunas comparaciones, porque usted sabe que la gente va comparando. Es que no a muchos le gustaba Zenidis, ¿eh? Es que tenía una forma muy confrontacional. Le habrá pasado la cuenta el hecho de que estuvo mucho tiempo en programas de farándula. Entonces, como que de todo lo que a ella le decían, de todo se reía. De todo se reía. Yo, sin ser de un lado político, sin tener una tendencia política, creo que la labor que hizo la vocera Camila Vallejo, insisto, sin considerar el color político que ella tiene, la función que ella cumplió la hizo de la mejor forma. Debo destacar que cuando ella hablaba, la gente la escuchaba. Cuando alguien le hablaba, ella escuchaba. Así que las cosas como son nomás, pues. ¿Eh? Yo no tengo tendencia para ningún lado, ni para allá, ni para acá. ¿Eh? Tengo mi propia apreciación política, pero con respecto a lo que es la vocería de gobierno, un punto pero importantísimo, amigo mío, importantísimo, que es la cara visible del gobierno y principalmente del presidente de la República. Creo que él debe tener ahí al frente una persona que realmente lo represente, ¿eh? El presidente José Antonio Kast se dirigió a la ex vocera de gobierno al momento del reemplazo, que fue reemplazada por el titular de Interior, Claudio Alvarado, quien ahora ejercerá como viceministro. Pero ahí es que Kast como que le tenía harto cariño a esta chiquilla, ¿eh? Sí, había muchos que apostaron por ella para que fuera la vocera de gobierno, claro, tomando y considerando su experiencia con los medios, pero creo honestamente que nosotros vemos de afuera esto, que pasa la cuenta. Sí, no, sí, les va a pasar la cuenta. Vamos a la música acá en la Octava Digital. Esto es Alejandro Sanz.

Prat. 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El verdadero Otto Kraus del maestro y del dueño y la dueña de casa, amigo mío. Vamos a colocarnos románticos, y este tema musical te lo dedico a ti. A ti que estás ahí en sintonía de la radio. Yo sé que a lo mejor lo querías escuchar.

Oiga, el viento está pero fuertísimo, amigo mío, ¿eh? Verdaderos torbellinos que se han ido generando. Póngale, mire, el mejor dato, más que los clavos, hay unos tornillos para techo que son de 4 pulgadas y le quedan espectacular. Claro, si tiene un taladro inalámbrico, tiene que comprar la puntilla. Claro, la puntilla que corresponde, pero eso no sueltan más. No sueltan más, no lo abandonan nunca más. Así que después no anda buscando las planchas por ahí donde la vecina y todo eso, ¿ah? Claro, es un buen dato que te le dimos, amigo mío. 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Oiga, estaba viendo un video donde captan un presunto atentado, una emboscada contra un camión forestal en la ruta hacia la Araucanía, ¿eh? Esto fue el día martes. Muy atento con aquellas luces medias raras que aparecen en la carretera, aquellos que siempre andamos manejando, volvemos del trabajo muy tarde. Hay veces que uno quisiera ayudar a la gente cuando a veces está en pane y todo eso, pero después uno piensa, ¿y si me asaltan? ¿Y si una encerrona? ¿Ah? Yo a mí, si me hacen una encerrona en la cuca, le saco la llave, oiga, pero les pago si la pueden echar a andar. De verdad, no, es que tiene clave digital, por Bluetooth, conexión Wi-Fi, todo para que pueda encender. No, se olvídese, hay que pedir un código a la NASA para que nos activen después el arranque. No, sí, es impresionante, pero hay gente que tiene su autito y de repente, por buena persona, van y paran en ayudar a alguien y le hacen una encerrona. Bueno, hay unos antecedentes, que esto pasó un cuarto para las 9 de la noche en el kilómetro 12 de la ruta hacia la Araucanía, donde un grupo de individuos intentó interceptar al conductor mientras circulaba por ese sector. El conductor obviamente continuó su marcha. En medio de la maniobra evasiva, atropelló a uno de los sujetos. Obviamente después se trasladó a la cuarta comisaría de Nueva Imperial para hacer la denuncia del hecho, y donde relató lo que había sucedido. Y ahora todos los camiones cuentan, la gran mayoría cuentan con cámaras que pueden registrar esos momentos, ¿ah? Claro, como evidencia. 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No te olvides, pásalo bien, pásalo increíble, disfrutando la música en vivo. Yo el otro día fui a Eclipse y estaban poniendo música, karaoke. Yo le dije a la hija, ¿saben qué? Vamos, ya, me aburrió, dije. Y de repente el Mati, la voz oficial de Superfluo, agarra la guitarra y empieza a cantar en vivo. Yo le dije, nos quedamos. Y ahí estuvimos hasta las 3:30 de la mañana disfrutando de la música en vivo y la voz espectacular de este cabro chico. Oiga, pero de verdad que canta muy, muy bien. Matis Chavarría. Un abrazo. Vamos a la música, Carlos Octavio Digital.

Oiga, ayer fui a sacarle la revisión técnica a la Jeepeta, y me encontré con la sorpresa, claro. Por ejemplo, la primera semana, la primera y la última semana son un verdadero caos llevar el vehículo a revisión técnica. Pero ayer, 19 de mayo, me fui a las 5 de la mañana. Yo dije, ya voy a llegar al lugar número 30 por último. Y me encuentro con que era el segundo de la fila. Así es. Y a las 8:30 estaba con la revisión técnica aprobada. La Jeepeta pasó, pero sin ningún problema. Ya, en serio, en serio. De hecho, después con la Jeepeta nos fuimos a Nacimiento a ver unos trabajos. Pasamos de vuelta a Los Ángeles a comprar unos repuestos para la Cuca. Oiga, anduvimos casi 300 kilómetros con la Jeepeta y ningún problema. Así que ayer hablamos con el señor cirujano, con el señor Tejeda, que le enviamos un gran saludo, porque tiene un detallito, porque en algún momento de su vida, como es Jeep, tienen que haberse mandado un hoyo y quedó una rueda ahí como que le falta un poquito. Anda sin ningún problema, pero a mí me trastorna verla así. No puedo, de verdad, en la noche no duermo pensando en esa rueda que no está así como yo quiero verla, derechita. Así que, señor cirujano, me dijo don Manuel, ningún problema, yo lo puedo atender, así que vamos a desocupar un poquito el taller y le vamos a hacer una corrección con los portapower ahí, con la mesa de cuadratura, y lo van a dejar pero tapa y cacho. 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Pero sí tengo un anhelo, un sueño, que es cuando caiga nieve, poder subir al volcán Antuco cuando se permite subir solo con tracción. Para eso necesito la Jeepeta. Solamente para eso. ¿Ves? Nada más. Y porque le gusta el nieto, y el nieto está fascinado con el Jeep. Así que por eso lo estamos aguayando ahí de a poquitito. Así que gracias, señor cirujano, por dentro, señor Tejeda, dentro de su ocupada agenda, permitirme revisar la nave.

usted se puede comunicar a nuestro número WhatsApp, el +569 5622 9032, +569 5622 9032. Ese es el número de teléfono donde nos envía un mensaje, un saludo, una denuncia. 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Sí, no, ella es Génesis, muy simpática. 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Así que, datito que le entregamos aquí en la Octava Digital. 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Esto es John Bon Jovi acá en la Octava Digital, 106.1.

Buen tema de Jon Bon Jovi, chicos. Esta hora ha pasado muy, muy rápido. 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Oiga, ya, estaba revisando aquí un dato importante antes de despedirme, porque la Feria Costumbrista de Antuco, 21 al 24 de mayo, Estadio Municipal de Antuco, cocinería, artesanía, patio de comidas, juegos populares, entrada totalmente liberada. Tenemos, a ver, claro, aquí tenemos la parrilla de artistas. Está acá en, sí, la parrilla de artistas está acá en la página oficial de la Municipalidad de Antuco. Vamos a revisar la parrilla de artistas y se la vamos a contar antes de despedirnos, amigo mío.

0: Terminamos este programa el día de hoy con el buen rock, la buena música, las guitarras distorsionadas, amigo mío. Ah, sí, porque la música se vive de verdad. Oiga, no olvidar que nuestros amigos de Eclipse Bar van a estar ahí con Superfluo tocando en vivo hoy en la noche. Yo, chuta, qué ganas de estar ahí, amigo mío. Ah, pero bueno, ya tendremos la oportunidad de poder disfrutar con ellos también la buena música en vivo y poder hacer musiquita ahí en ese lugar con nuestros amigos de Eclipse Bar. Bueno, ya nos estamos separando, gracias por su compañía y sintonía. 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Así que nos encontramos muy pronto, el sábado después del programa de Camilito Fizz. Ahí vamos a estar también trayendo toda la música y la buena onda. Chao, chao.
1: Pero qué rápido pasaron estos 60 minutos. 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